0: De esta manera, hemos llegado al final de tu programa Tardes Musicales en Estéreo Revelación Radio.
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1: 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San Lucas, capítulo 22, versos 39 y 44.

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Hola, por favor, no me cuelgues. Es que desde que te conocí no he dejado de pensar en ti. Ya sé que eres cristiana y yo no, pero por favor, dame la oportunidad. ¿Por qué no?

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1: Con sabiduría afirmó el Señor la tierra. Con inteligencia estableció los cielos. Por su conocimiento se apartaron las aguas, y las nubes dejaron caer su rocío. Hijo mío, conserva el buen juicio. No pierdas de vista la discreción. Te serán fuente de vida, te adornarán como un collar. Podrás correr tranquilo tu camino, y tus pies no tropezarán. 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

0: Muy buenos días, amados hermanos. Qué bendición poder estar una vez más en esta hermosa mañana. Muy agradecidos a nuestro Dios por este nuevo día, esta nueva oportunidad, este nuevo tiempo que Dios nos está regalando. Un abrazo para todos, como siempre, cada mañana para acompañarte. Aquí estamos tus amigos.
1: Buenos días, Dios les bendiga, mis amados hermanos. Con alegría y con el corazón profundamente agradecidos al Señor. Estamos aquí como todas las mañanas para dar la gloria a nuestro Dios.

Nuestro Dios, gracias a ustedes por acompañarnos. Un abrazo para todos. Hoy leeremos la palabra del Señor en el libro de Marcos, capítulo 6, desde el verso 45. Es un hecho más extraordinario, maravilloso. Es que tenemos un Dios precioso, aleluya. Jesús anda sobre el mar. Enseguida hizo a sus discípulos ingresar en la barca e ir delante de él a Bethsaida, en la otra ribera. Entre tanto que él despedía a la multitud, y después que los hubo despedido, se fue al monte a orar. Y al venir la noche, la barca estaba en medio del mar y él solo en tierra. Y viéndolos remar con gran fatiga porque el viento les era contrario cerca de la cuarta vigilia de la noche, vino a ellos andando sobre el mar y quería adelantárseles. Viéndole ellos andar sobre el mar, pensaron que era un fantasma y gritaron, porque todos le veían y se turbaron. Pero enseguida habló con ellos y les dijo, tened ánimo, yo soy, no temáis. Y subió a ellos en la barca y se calmó el viento. Y ellos se asombraron en gran manera y se maravillaban, porque aún no habían entendido lo de los panes, por cuanto estaban endurecidos sus corazones. Palabra de Dios. Amado Dios, en el nombre precioso de nuestro Señor Jesucristo, te damos muchas gracias por este tiempo maravilloso, por esta oportunidad que cada día tenemos, Señor, desde muy temprano estar aquí juntos para alabarte, para bendecirte. Gracias, Señor, por todo este tiempo de bendición. Gracias por todos estos años, Señor, de cuidado, de provisión. Oh, bendito Dios, gracias. Gracias por bendecir nuestra familia. Gracias, Señor, por dar respuesta a nuestras oraciones, al clamor de tus hijos, Señor. Gracias. Eres incomparable, eres maravilloso. Sigue, Señor, obrando en cada corazón, amado Espíritu Santo. Ten misericordia de todas las naciones, Señor. Oh, Dios mío, quebrante sus corazones endurecidos por el pecado. Corazones, Señor, Dios mío, endurecidos. Seas tú, Señor mío, hablando a esas vidas que cada día están cometiendo, Señor, sicariato, asesinatos. Oh, Dios, ten misericordia y perdona, Dios mío. Alcánzalos, Señor, y sálvalos. Ellos se conviertan a ti, sean nuevas personas, diferentes, aleluya. Sus vidas nuevas, transformadas. Oh, Señor, que tu palabra, al ser compartida mediante esta señal digital, Señor, vaya con poder. Oh, Dios mío, asístenos, precioso Espíritu Santo. Gracias, Señor. Gracias por todas tus bendiciones. Gracias por toda tu ayuda, Señor. Oh, Dios, obra en los cuerpos adoloridos. Obra, Señor, Dios mío, en cada situación. Tú tienes el poder para hacerlo. Lo creemos, Señor, en el nombre de Jesús. Gracias, Espíritu Santo. Gracias. Gracias porque cada día hablas a nuestro corazón, Señor. Señor, ayúdanos a ser hijos obedientes,
Hijo Señor, que nos sujetemos, que nos alineemos a tu palabra. Que cada día, Señor, podamos adorarte. No importa la circunstancia, oh Señor, tu iglesia está delante de ti. Gracias, precioso Dios, en el nombre de Jesús. Amén.

0: qué bendición. Bueno, vamos a saludar a nuestros hermanos. Mananita, Dios te bendiga. Ahí está presente Colombia. Mi hermana Patti Pizarro, toda la familia Pizarro, son muchos. Un abrazo para cada uno de ellos. Un abrazo también para mi hermana Sandra Marisol allá en Italia, que se une cada mañana con nosotros. Bueno, para ella es casi mediodía. Y nosotros estamos aquí, pues, enviando también un cariñoso saludo para el comandante Percy Quiroz. Dios te bendiga, Percy. Un abrazo. Bendiciones también para nuestro pastor Evan Bustamante y toda su familia. Para mi hermana Ana. Sí. Y también mi hermana Inés Caballero, que está trabajando ahí. Bueno, esta noche vamos a estar, o esta mañana vamos a estar orando por José Vigo. Dios te bendiga, un abrazo para toda la familia Vigo Tijero. Dios te bendiga, hermana Zoila. David, que es un fiel oyente de toda la programación que estamos compartiendo acá cada mañana. Él disfruta y agradece. Un abrazo para Jonathan, para toda la familia allá, que nos están escuchando también. Ya está con nosotros nuestro querido pastor Evans con el devocional Café con Jesús en esta mañana.
1: ¿Qué tal, cómo están? Bienvenidos una vez más al Café Devocional para este día aquí en Café con Jesús. Soy el pastor Evans Bustamante y les doy la más cordial bienvenida al programa. Y el café devocional para este día: Dios fortalece a los cansados y a los débiles. Dice Isaías capítulo 40, versículo 29. Él fortalece al cansado y acrecienta las fuerzas del débil. ¿Te sientes muy cansado todo el tiempo, aunque te hayas acabado de levantar? Tal vez estés llegando al límite del cansancio, conocido también como agotamiento o burnout. Pero aunque tu nivel de cansancio no llegue a ese extremo, todos necesitamos la fuerza del Señor para llevar las cargas de la vida. Las dificultades, las decepciones y la pérdida de la vida, sumadas a los muchos quehaceres o el conocido corre-corre, sobrecargan nuestra vida. Todo lo que realmente necesitamos es estar seguros en las manos de Dios para vencer todo tipo de cansancio. Un corito conocido dice en uno de sus versos: si el viaje es pesado y te cansas en el camino, toma la mano de Dios y continúa. Así es, aférrate a Dios. Él te dará fuerzas y renovará tu ánimo. Tu cansancio y tu debilidad pueden ser transformados por el Señor. Confía de todo corazón. Ora y entrega tu carga pesada a Jesús. Él anda contigo, está a tu lado y te sustenta. Cuidado con la avalancha de información que recibes. Limítala. Sin darte cuenta, sobrecargas tu mente, tu corazón y tu cuerpo. Si te sientes cansado, Jesús te hace una invitación. Lee Mateo capítulo 11, versículo 28 al 30 y medita en eso. Aprende a descansar. Dios estipuló un día de descanso semanal porque sabe que lo necesitamos. Obedece, pasa tiempo con Dios, toma tiempo para adorar, descansar y divertirte. Dios renovará tus fuerzas. Acompáñame a un momento de oración. Oremos. Papito Dios, ayúdame a encontrar fuerzas en ti y en tu palabra. Tantas luchas, dolores y preocupaciones, día tras día, me dejan cansado y débil. Pero yo confío en ti. Vengo a ti, Señor Jesús. Dame alivio y vigor. Quiero aferrarme a tus manos en este día y caminar por tu fe con tu fuerza. Gracias, mi Señor. Amén. Y de esta manera hemos compartido el café devocional de Café con Jesús. Soy el pastor Evans Bustamante y me despido enviándote un super abrazo. Rompe costillas. Mil bendiciones. Hasta nuestro próximo programa.
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0: Qué bendición, Jesucristo es el motivo de nuestra canción. Él es la razón de vivir. Gracias por acompañarnos. Ya tenemos aquí a mi hermana Arlet Reyes, una mexicana. Y bueno, hablando de México, estamos ya integrando a nuestra hermana Guadalupe. Ella es una mexicana también que se une a la familia de la radio. Y vamos a tratar de hacer un enlace de comunicación y conocer un poco más a mi hermana Guadalupe. Gracias, hermana Irma, es la persona que está haciendo unos contactos con todos mis hermanos que están poco a poco conociendo la radio. Ustedes vieron ahí que nos acompañaron, no están agendados, pero de Chiapas, México también, en los días anteriores, en el programa. Bueno, está llegando muy bien la señal a México y nos alegra mucho. Hermana Arle, Dios te bendiga, es una alegría tenerte, aquí en la radio.
1: Dios les bendiga, mis amados hermanos, amigos y amigas en todas las naciones. En el nombre bendito de nuestro Señor Jesucristo, les saluda su amiga y hermana Arlet Reyes, aquí desde Cuernavaca, Morelos, México, en Estéreo Revelación Radio. Es un gozo, es un privilegio una vez más estar aquí presentes para seguir compartiendo la bendita palabra. Así que bueno, un abrazo, saludos a todos nuestros hermanos y amigos que nos escuchan. Amén. Saludos pues como siempre al pastor Néstor Caballero, su amada esposa, Segunda Arroyo de Caballero. Así que vamos a orar, amados hermanos, en esta preciosa hora. Aleluya. Amado Padre Celestial, gracias Dios por la grandeza de tu misericordia. Gracias porque eres bueno, eres eterno, el gran yo soy, bendito Rey de Gloria. Nos ponemos en tus manos, Señor Jesús, que tu presencia, tu Santo Espíritu, Señor, sea manifestándose en una manera muy especial, Padre, en cada vida, en cada corazón, Señor, donde llegará esta palabra, Padre, Señor Jesucristo, tú diste tu vida por cada uno de nosotros, Dios. Por ello estamos agradecidos, Señor, compartiendo tu bendita palabra en el nombre de Cristo Jesús, Señor nuestro. Amén y amén. Aleluya. Bueno, mis amados hermanos, pues vamos a dar esta palabra, gloria a Dios. Y el título de esta palabra es El amor de Jesús es grande y maravilloso. Amén. Vamos a leer en el libro de Romanos 5:8 y dice la bendita palabra de nuestro Señor Jesucristo. Mas Dios muestra su amor para con nosotros en que siendo aún pecadores, Cristo murió por nosotros. Gloria a Dios. Qué preciosa palabra de su grande amor, mis amados hermanos y amigos. El amor de Jesús es grande y maravilloso, es perfecto, sin condiciones. Su amor perdura para siempre y no se enfoca en quién eres o en lo que haces por el momento. Amén. Su amor es grande para con toda la humanidad. Amén. Y por ello dice la palabra, Él mostró su amor para con cada uno de nosotros, en que a pesar de que nosotros siendo pecadores, no merecedores de nada, mis amados, Él entregó su propia vida por ti y por mí. Amén. Así que el amor de Dios tiene muchas cosas maravillosas para cada uno de nosotros, porque es indestructible. Amén. Ni siquiera tú o yo lo podemos apagar, amén. Así que así es el amor maravilloso de nuestro amado Señor Jesucristo. Es infinito y jamás terminará, porque no hay nada que pueda uno hacer para lograr que Él nos deje de amar. Él nos ama tanto, tanto, mis amados hermanos, gloria a Dios. Por ello estamos muy agradecidos, amén. Y tu amigo, hermano, que estás apartado del Señor, tú que no crees en el Señor Jesús, ¿verdad? Te guste o no, Él te ama y quiere lo mejor para tu vida, amén. Tú que le cierras tu corazón a su amor, aún siendo pecador, Cristo murió por ti, amén. Y cada día te da de su palabra, aún así nadie le agrade, mis amados hermanos y amigos, porque hay personas, ¿verdad?, que están enojados con Dios, porque hay personas que sienten que Dios no los ama, porque por algo que les hicieron, ¿verdad? Están separados de Dios, amén. Por ello, Dios mostró su amor en la cruz del Calvario para darnos vida y salvación a todo aquel que se deja amar, a todo aquel que se deja perdonar por el Señor Jesús. Así que Dios te ama, amado hermano, amigo, pero el pecado que hay en cada uno de nosotros en tu vida, bueno, es un problema grave para entrar a su reino celestial, porque Dios aborrece el pecado y no lo tolera, amado hermano, amigo, y nuestros pecados forman una barrera entre nosotros y Dios. Por ello dice la palabra de Dios en Romanos 3, 23 al 24, por cuanto todos pecaron y están destituidos de la gloria de Dios, siendo justificados gratuitamente por su gracia y mediante la redención que es en Cristo Jesús. Solamente por su gracia, amado hermano, somos perdonados, porque Dios nos ama tanto, tanto, mi amado. Pero el amor de Dios es muy grande y fuerte que el pecado, amén. En Jesús el pecado es como una presa destruida, amén, por la fuerza del río del amor de Dios. Jesús llevó nuestros pecados en la cruz del Calvario para que el amor de Dios se derrame sobre nuestras vidas, amén, por su gracia y su misericordia. Ahora bien, amado hermano, amigo, cualquiera puede sentir el poder del amor de Dios hasta el peor de los pecadores. Amén. Pero solo necesita creer y abrirle su corazón al Señor Jesús, porque al que cree en Jesús, todo, todo le es posible. Veamos lo que dice Romanos 5, 20 al 21. Dice la palabra de Dios: en cuanto a la ley, se introdujo para que el pecado abundase, mas cuanto el pecado abundó, sobreabundó la gracia, para que así como el pecado reinó para la muerte, así también la gracia reine para la justicia, para vida eterna, mediante Jesucristo Señor nuestro. Gloria al Señor Jesús. Por ello, amado hermano, amigo, cuando reconocemos nuestros pecados, nos arrepentimos, ¿verdad?, de todo ello, y creemos, ¿verdad?, que Jesús nos salvó, nos perdonó. El pasado es borrado, amado, por la corriente del amor de nuestro Dios Todopoderoso. Su amor nos purifica y llena nuestros corazones. Amén. Ya no hay lugar para el pecado, mi amado hermano, en medio de tanto amor. Y no es porque no lo merezcamos, es porque el amor de Jesús es grande y maravilloso e incondicional. Amén. Y Jesús quiere, ¿verdad?, que cada uno de nosotros le conozcamos más a profundidad, ¿verdad?, conocerle y meternos más a través de su palabra, amén. O aún así, mi amado hermano, mejor dice la verdad que Él quiere que tú sientas su amor a través de su poder, de su Espíritu Santo, ya que el amor de Dios, amado hermano, te transforma, ¿verdad?, cuando lo experimentas, cuando Dios toca tu corazón, te cambia, te quita ese resentimiento, ese odio, ese dolor, ¿verdad? Todo aquello que estorba en tu corazón, en mi corazón, amén. Por ello, muchas personas hoy en día, ¿verdad?, tratan de buscar de Dios y van, ¿verdad?, en muchas iglesias, pero muchos de ellos solo por ir. Muchos sí le abren su corazón al Señor y experimentan cosas maravillosas, pero muchas personas, ¿verdad?, no abren su corazón. Trae una dureza en su ser, en su vida, amén, y no experimentan el poder de Dios en sus vidas, ya que el amor de Dios, amado hermano, es grande y maravilloso, amén, como dice el título de esta palabra, gloria al Señor. Por ello, nos dice en 2 de Juan 4, 16, dice la palabra: y nosotros hemos conocido y creído el amor de Dios tiene para con nosotros. Dios es amor, y el que permanece en amor permanece en Dios y Dios en él. Aleluya. Así es, amado hermano. También Juan 4, 19 dice la palabra: nosotros le amamos a él porque él nos amó primero. Gloria a Dios. Jeremías 31:3: con amor eterno te he amado, por tanto te prolongué mi misericordia. Gloria a Jesús. El Salmo 6, 35 dice la palabra: Maravilloso es Dios en su santuario. El Dios de Israel da poder y fuerza a su pueblo. Bendito sea Dios. Aleluya. Salmos 86:10. Porque tú eres grande y hacedor de maravillas. Solo tú eres Dios. Qué preciosa palabra. Así es el amor de Jesús. Es grande y maravilloso, mi amado hermano, amigo, amiga. Gloria a Dios. Tú que estás ahí escuchando la palabra, habla con Él, ábrele tu corazón todos los días, porque el amor de Dios es maravilloso, mi amado. Gloria al Señor Jesús. Por ello, Dios te habla cada día, ¿verdad? No endurezcamos nuestros corazones, porque Dios tiene muchas bendiciones para cada uno de los que le buscan en espíritu y en verdad. Por ello, te dejo con esta palabra, gloria al Señor, y vamos a orar. Aleluya. Amado Padre Celestial, gracias porque tu amor es grande, maravilloso, Rey del Cielo. Tú nos amaste primero, Señor. Por ello te amamos, Dios, porque tú nos has amado con amor eterno, Dios, porque tú nos has dado de tu misericordia, porque eres maravilloso. Eres el Dios fuerte, el Dios grande en poder y fuerza que das a tu pueblo, Señor, porque eres grande y hacedor de maravillas, porque solo tú eres Dios, Padre. Gracias, Dios mío. Eres maravilloso, Padre eterno. Solamente necesitamos, Señor, acercarnos todos los días, Señor, delante de tu presencia. Por ello pongo, Señor, en tus manos, Señor Jesucristo, Padre, a cada uno de nuestros hermanos, amigos, amigas, Padre, porque tu amor es grande, mi Dios, como dice Romanos 5:8. Mas Dios muestra su amor para con nosotros, en que siendo aún pecadores, Cristo murió por nosotros. Tú moriste por nosotros, diste tu propia vida para darnos salvación, para darnos ese amor maravilloso, Padre. Por ello te pido, Señor Jesucristo, que aquel que no cree en ti, aquel que te cierra su corazón, Dios mío, Padre, con ese amor maravilloso, toca la puerta de su vida, de su alma, de su espíritu, Señor, Padre, porque aunque no le guste, Dios mío, aún dices tu palabra, siendo pecador, tú entregaste tu propia vida, Dios mío. Por ello lo pongo en tus manos, Señor Jesucristo. Habla su vida, a su alma, a su espíritu, Señor Jesús, porque tú eres la fuente de vida, la fuente de salvación, Dios mío. Gracias, Padre Santo, porque no hay ningún ser en esta tierra, en este mundo, Señor, mi Dios, en quien podamos recibir el perdón de nuestros pecados, Señor, porque solamente en ti, Señor, tenemos la vida eterna, Padre. Gracias, Dios mío, porque nada nos podrá separar de ti, ni el mismo diablo podrá alejarnos, Padre, porque, Señor, nos agarraremos fuertemente de tu gran amor. Solamente te pido y te ruego, Señor, por aquel Señor Jesucristo que está, Señor, en medio de las dificultades, Dios mío. Padre, no lo sueltes, Dios mío. Agárralo, Señor Jesús. Tráelo con lazos de amor y misericordia en el nombre de Cristo Jesús, Señor nuestro. Amén y amén. Aleluya. Tu amiga y hermana Arlet Reyes, aquí desde Cuernavaca, Morelos, México. Muchas, muchas bendiciones y un gran abrazo aquí desde México. Amén.

0: Quiero hacer llegar un saludo muy cordial a la Radio Estéreo Revelación en el país de Perú. Decirles que desde los Estados Unidos los estamos escuchando todos los días. Saludos de su amiga Carmen González.
1: Gracias. Dios les bendiga a todos. Gracias, hermana Rosa Leonila. Gracias, hermana Carmen González, hermana Ana Rita. Bendiciones también para mi hermana Guadalupe allá en México. Bendiciones para mi hermana Pati Pizarro, para mi hermana Zoila Tijero, para mi hermana Sandra Marisol. Acá Marisol Pizarro también, para todos. De verdad, nos alegra mucho que nos acompañen. Y nosotros también les acompañamos en este nuevo y hermoso día que Dios nos está regalando. ¿Qué tal si juntos nos presentamos ante el Señor para agradecerle esta mañana? Padre, te agradecemos por este tiempo, Señor, que nos permites, que lo estamos disfrutando ya, Señor. Oh, donde juntos, Señor, no solamente levantamos nuestras manos, sino nuestros corazones cada mañana, Señor, en este altar, donde nos encontramos contigo, Señor, para agradecerte por todos los favores, Señor, los bienes recibidos, Señor, por este nuevo día donde renueva nuestras fuerzas, Señor. Oh, sí, Señor, donde renovamos nuestra comunión contigo, Señor, donde ponemos nuestra mirada fija en ti, Señor, y podemos decir, Señor, que no hay justo desamparado ni su descendencia que mendigue pan, Señor. ¿Cuántos están delante de ti, Padre, con una necesidad, Señor, de salud? Padre, en tus manos ponemos la vida, Señor, de José Vigo, Señor, este varón, Señor. Mira su situación, Padre, su condición de su salud, Señor. Ministra ahí donde está, Señor. Oh, Dios, haz una obra, Señor, especial en ti, para que reafirme su fe, para que te conozca, te ame, Señor, de verdad. Señor, la vida, Señor, de cada uno de mis hermanos que están pasando este problema de salud, Señor. Tú nunca has dejado desamparado a aquel que clama, Señor, aquel que siempre está delante de ti, Señor. Nos unimos con tu sierva Rosa Leonila, Padre, y todos los que estamos aquí delante de ti, Padre, para adorarte. Reconocemos tu grandeza, tu poder y tu autoridad, Señor, porque tú eres el Dios de nuestra esperanza. Nuestro socorro viene de ti, Señor. Oh, sí, Señor. Sigue ministrando la vida de Juan Hidalgo, Señor, y de aquellos que han puesto su confianza en ti, Señor. De aquellos que están esperando una respuesta, Señor. Como Pati Pizarro, como Segundo Cáceres, Señor. Como Catalino Bautista, Señor. Tú siempre estás ahí, Señor, en el momento más oportuno. Señor, muchos hay, Señor, que esperan, como aquel paralítico de Bethesda, Señor, por muchos años, a que haya un mover, Señor. Tú te estás moviendo siempre, de un lugar a otro, y aquí estamos, Señor. Como Bartimeo, Señor, junto al camino, Señor, esperando tu amor, tu gracia, esperando la oportunidad, Señor. Yo creo que esta es la oportunidad. Nos levantamos en fe, creyendo, Señor, que en ti todas las cosas son posibles. Ayúdanos, Señor, a honrarte el día de hoy. Guarda nuestras vidas, presérvanos para tu reino. Líbranos de todo engaño, Señor, de todo pecado que pueda malograr nuestra comunión contigo, Señor. En ti hemos confiado, estamos confiando y confiaremos siempre, Señor. Ponemos la vida de nuestros hijos en tus manos, Señor. Oramos por cada uno de ellos, para que tu gracia sea mayor y puede alcanzar, Señor, siempre. Gracias, Padre. Gracias por tu palabra compartida, Dios, la mañana de hoy. Gracias por cada audio, Señor, por cada paquete de audios que hemos compartido, Señor. Gracias. Yo sé, Señor, que habrá un lugar, Señor, en los corazones necesitados, Señor. Gracias por esta señal digital. Sigue ayudándonos, Señor, a que se mantenga siempre, Señor, en línea delante de ti, cumpliendo el propósito por el cual, Señor, nos permitiste, Señor. Gracias, Padre, poder estar al aire, Señor, y compartir tu palabra, Señor. Nos alegramos en ti, Señor, y esperamos pacientemente, Señor, que se haga tu voluntad y no la nuestra. Oh Dios, gracias, amado Padre. Gracias, Señor. Ponemos en tus manos, Dios, cada una de estas familias de esta misión, Señor, cristiana, cadena del milagro, Señor. Nuestros hermanos, Señor, que cada día se integren, que cada día, Señor, te amen, Señor, que cada día estén comprometidos, Señor, contigo, Señor. Gracias, Padre. En el nombre de Jesús, te agradecemos, Señor, porque tú eres bueno. Y para siempre, Dios, es tu misericordia.

0: Bueno, y nosotros estamos llegando a la parte final de nuestro programa, hermanos, muy agradecidos, gracias por toda la programación, sigamos orando juntos y pues compartiendo para que la radio pueda llegar a mucho más vidas, más hermanos, más familias, más amigos que puedan llegar y se pueda compartir mejor. Estamos llegando ya más a los 1105 seguidores. Tú nos puedes ayudar también. 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Les dejo, hermanos, y no olvidemos que nosotros somos los únicos que podemos hacer bonito nuestro día. Solamente que tengamos la plena confianza en el Señor, porque Él es nuestro ayudador, nuestro socorro oportuno en el momento de angustia. En Él esperamos toda nuestra confianza que hemos puesto en el Señor como una respuesta para ti. Buenos días, buenos días.
1: Hay puntos suspensivos, pero también punto seguido, punto y coma y punto final. Es hora de darle punto final, porque hemos llegado a la parte final del programa.
2: La noche ha pasado, la tempestad se fue.
1: Hasta aquí, Amaneciendo con Dios. 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Dios les bendiga.

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1: Un saludo muy especial para todos los que cumplen años el día de hoy. El charro de Jesucristo les canta para todo el mundo. Celebremos con gusto, señores, el día del cumpleaños.

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0: Ayúdenme a darle una bienvenida a Vicente Montaño. Hay una canción que le pedí a Vicente del Salmo 133. Es una canción nuevita. Esta la presentamos por primera vez aquí en Los Ángeles.
1: Salmo 103, creo.
0: Ay, ¿qué dije?
1: Creo que es Salmo 103, ¿verdad?
0: Es Salmo, ¿qué dije yo?
1: ¿Tú lo escribiste?
0: 133.
1: Estás hablando de tu edad, Marcos.
0: Vamos a cantar mejor, ¿no? Vamos. ¿Qué les parece?

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nuestra hermana Nata Dichuco, para Elías y Maricielo, por Huancayo, que dice nuestro hermano Eduardo Cristóbal. Y nuestra

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1: Dice la palabra de Dios que tú y yo podemos venir ante nuestro Padre con seguridad y llamarle Abba Padre.

Queremos ser hombres de palabra. Queremos ser hombres íntegros ante tu presencia, oh Dios. Permítenos ser esos hombres.

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0: Levanta tu voz a Él si tú eres uno de ellos. Oh, aleluya. Señor, yo quiero ser uno de esos hombres que tú andas buscando. Oh, aleluya. Gracias, Señor. Gracias, Señor. Gracias, Señor. Y estamos conscientes, oh Dios, que para que eso suceda, tenemos que rendirnos a ti incondicionalmente, totalmente.
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ciudades de distracción. Te vas fuera, espíritu de distracción. El Cordero ha pagado un precio muy alto por esta noche. Con sangre ha ungido este lugar y no vas a robar la atención de los hijos de Dios.

Han sido muchas las batallas que se han librado a tu favor por esta noche. Y si has venido en espera de algo del cielo, de algo eterno, nada ni nada.

vencer en las circunstancias. Los que no se rinden ante la persecución. Todavía hay gente que dice, así dice el Señor, y permanece en lo que el cielo está diciendo.

0: momento. Diga conmigo: lo recibo y lo atesoro. Estoy firme en la promesa de Dios. Dele un aplauso al Señor. ¿Cuántos bendicen a Dios por la vida de Marcos Brunet?
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3: ¿Cuánto creen que Jesús está aquí esta noche? ¿Sí lo crees?

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Por favor, no me cuelgues. Es que desde que te conocí no he dejado de pensar en ti. Ya sé que eres cristiana y yo no, pero por favor, dame la oportunidad. ¿Por qué no?

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Éxodo 15, 12 en adelante. Condujiste en tu misericordia a este pueblo que redimiste. Lo llevaste con tu poder a tu santa morada. Tú los introducirás y los plantarás en el monte de tu heredad, en el lugar de tu morada, que tú has preparado, oh Dios, en el santuario que tus manos, mi Dios, han afirmado. Por amor a su pueblo, Dios había hecho prodigios sobrenaturales, doblegando la soberbia de la nación más poderosa del mundo, Israel. No se olvidó de ellos ni del pacto que había hecho con sus antepasados. En su misericordia los redimió, rompió el yugo de esclavitud que hubo sobre ellos durante siglos. Los tomó en sus brazos y no descansó hasta introducirlos en el lugar de su morada. Debemos entender que todo lo que aconteció en la antigüedad fue una alegoría para nosotros. La misericordia de Jesús nos alcanzó y nos redimió con el poder de su sangre. Así como Israel entró a la tierra prometida por medio de la fe en Jesús, nosotros podemos entrar a la tierra de las promesas divinas. Es allí donde cada una de las promesas dadas por Dios a sus siervos en el pasado cobra vida hoy para nosotros. El apóstol Pedro dijo que el apropiarnos de las promesas somos partícipes de la naturaleza divina. Segunda de Pedro 1:4. Y Pablo dijo: y si hijos también herederos, herederos de Dios y coherederos con Cristo, si es que padecemos juntamente con Él, para que juntamente con Él seamos glorificados. Pues tengo por cierto que las aflicciones del tiempo presente no son comparables con la gloria venidera que en nosotros ha de manifestarse. Romanos 8, 17 al 18. Nos enseña que por la fe en Jesús somos herederos de Dios. Pudo haber dicho, posiblemente podrás heredar, pero no, lo declara ya como un hecho. Podemos participar de la misma herencia del Señor Jesús. Lo que nos recomienda el apóstol es que debemos perseverar hasta el fin. Más adelante dice: y sabemos que a los que aman a Dios, todas las cosas les ayudan a bien, esto es, a los que conforme a su propósito son llamados. Romanos 8:28. Sin importar las luchas o los obstáculos que tengamos que enfrentar, día a día debemos siempre mantener la plena confianza de que Dios está de nuestro lado y que Él nos llevará a un hogar seguro. Tu victoria está asegurada. Muchas bendiciones.

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Aleluya. Gloria a Dios. Como Ruth y Noemí.

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Si has hecho para mí el universo, si te veo en la rosa y en los versos y estás presente en todo lo que hago, ¿cómo no decirte que te amo? Si tu misericordia es infinita, me perdonas, me guías y me mimas, y tu voz me conduce hasta tus santos, ¿cómo no decirte que te amo? Si soy la gracia que en mí tú depositas, vas moldeando mi vida como arcilla.

de ternuras, dulce padre, belleza de belleza incomparable y por encima de todos, soberano. ¿Cómo no decirte que te amo? Eres el dueño total del alma mía. Has borrado de mi piel melancolías y me has devuelto el gozo cuando hay llanto. ¿Cómo no decirte que te amo? Tú eres digno del honor.

porque llevas tu amor como equipaje. Hoy soy feliz al decirte que te amo. Tú eres el centro de todos mis afectos.

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2: En este mensaje tratamos el siguiente caso de una mujer que descargó su conciencia de manera anónima en nuestro sitio conciencia.net, autorizándonos a que la citáramos.
3: Hace 11 años me casé. Tenemos un hijo de 9 años. Recién me enteré de que mi esposo tiene una bebé de 7 meses con otra mujer. Decidí perdonarlo. Él dice no tener nada que ver con la madre de la bebé. Sin embargo, no sé cómo reaccionar. No sé cómo sacarme esta tristeza y dolor. He sufrido 3 abortos en estos años y no puedo concebir más niños. Esto es algo indescriptible. Yo lo amo. He orado a Dios pidiendo que me ayude a sanar esta herida, pero simplemente se me apagó la felicidad.
2: Este es el consejo que le dio mi esposa. Estimada amiga, ¿cuánto sentimos lo que le ha pasado? Además de la tristeza de no poder tener más hijos, la engañó su esposo y ahora a usted le espera un futuro incierto. El haber ocurrido todo esto al mismo tiempo le ha causado mucho dolor emocional. Con razón que se siente tan agobiada y afligida. Fue prudente la decisión de perdonar a su esposo. Se ha demostrado que el no estar dispuesto a perdonar acarrea dolencias físicas, incluso alta presión arterial y enfermedades inducidas por el estrés. El tremendo dolor emocional que usted está sintiendo sería peor si no hubiera estado dispuesta a perdonar. Claro que el plan de Dios es que practiquemos el perdón. Es más, su Hijo Jesucristo dijo que no podemos ser perdonados a menos que perdonemos a los demás. Eso quiere decir que el optar por perdonar tiene consecuencias positivas, tanto físicas como espirituales. Sin embargo, las consecuencias naturales de la conducta de su esposo no desaparecen simplemente porque usted lo haya perdonado. Si bien usted perdonó a su esposo, lo cierto es que él la engañó. Su matrimonio no tiene arreglo si él no deja de serle infiel. A él le corresponde ahora demostrar con los hechos que es digno de su confianza. Sin embargo, a usted le corresponde aceptar el hecho de que el amor y la atención que él le muestre a la bebita es una clase de amor completamente diferente del amor que siente por usted. Él debe demostrar que es digno de confianza y a la vez ser un padre amoroso y sustentador para ambos hijos. Sería sabio de su parte que le pidiera a Dios que le infunda amor por esa bebita. Ninguna criatura merece que se le condene o deje de amar simplemente por las malas decisiones que tomaron sus padres biológicos. Nosotros conocemos a madres y a madrastras que han perdonado lo ocurrido en el pasado y han decidido cooperar la una con la otra en la crianza de un niño o de una niña con amor de parte y parte. Esa bebita bien pudiera contribuir a traerle la felicidad que usted tanto anhela. Con eso termina lo que recomienda Linda, mi esposa. El consejo completo, que por falta de espacio no pudimos incluir en esta edición, se puede leer si se ingresa en el sitio conciencia.net y se pulsa la pestaña que dice Casos y luego se busca el caso 639.
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Ese es el día que ha hecho el Señor. Dice el Salmo, nos vamos a gozar y nos vamos a alegrar en el Señor. ¿Cuántos están listos para alegrarse en esta noche?

0: Aleluya. Oh, sí, Señor. Venimos con alegría delante de ti en esta noche.
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3: Señor, deseamos que tu espíritu descienda en este lugar, que tu presencia se manifieste.

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1: Cierra tus ojos y mira conmigo un momento al Señor.

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0: Démosle la bienvenida muy fuerte a Fanny Lou aquí a la casa.
1: Gracias, gracias. Muy bendecida de estar aquí. Te quiero, Alex, gracias.

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El jardín que Adán y Eva perdieron por su pecado ahora ha sido plantado en nuestro corazón. Yo te voy a invitar a que pongas tu mano sobre tu corazón mientras cantamos esta canción.

recibes lo que vuelo en esta noche, Señor, de nuestros corazones. Recibe adoración, recibe gratitud, Señor.

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Te alabamos, Padre. Señor, tú estás buscando verdaderos adoradores. Yo te pido que esta noche tú encuentres en nosotros, Señor, verdaderos adoradores.

a mi Señor. Porque Él es bueno. Porque Él es precioso. Y Señor, queremos reconocer en esta noche tu gran poder.

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0: vamos a escuchar el latir de tu corazón. Por eso, Señor.
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1: Alegraos delante de Dios. ¡Aleluya!

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Gracias al Señor, tenemos 17 años cantándole al Señor. Mi esposa es maravillosa, es muy especial, ya que Dios la puso en mi camino y fue precisamente a través de ella que yo pude encontrarme con Cristo Jesús. Y aún recuerdo esos días maravillosos cuando, pues lógicamente, en el ambiente donde yo me desenvolvía, donde yo trabajaba, ninguna persona me hablaba de Dios. Y María Eugenia, mi esposa, fue la primera persona que me habló del Señor. Y eso me gustó porque ninguna mujer me había hablado del Señor. Y entonces ella empezó a invitarme a la iglesia y yo pues de pronto no acepté su invitación, pero el Señor tiene Él tiene sus planes y no era el momento, yo creo. Pero ella, María Eugenia, siguió insistiendo y en la segunda invitación acepté. Y gracias a Dios, aquí estamos, caminando con el Señor.

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2: Por eso estamos en este lugar, porque sabemos que estamos necesitados de un Dios vivo.

0: Bien, síguele aplaudiendo al Señor. Fuerte el aplauso al Cristo maravilloso. Fuerte, que se oye. Que se oye. Alabado sea su nombre. Él está aquí. Él está aquí. Él está en medio de su pueblo. Aleluya. Ahora tienes la dicha, el privilegio de poderle cantar a aquel que te formó. Y que te habías caído, pero que Él hizo posible tu retorno hacia Él. Para poder de nuevo contemplar su rostro y estar agradecido por la obra que Él ha hecho en todos nosotros, los que estamos acá reunidos. Amén. Amén. Pueden estar sentados, por favor. Gloria a Dios. ¿Cuántos alaban su nombre? Nosotros los que estamos acá, no merecemos, pero ni siquiera cero. Amén. Porque este gozo y esta participación de poder alabar el nombre del Dios vivo es un favor inmerecido que Él nos hizo. Amén. Bueno, yo tengo también gozo en mi corazón y quiero cantar con ustedes. Amén. El último himno de nuestra participación en esta tarde. Gloria a Dios. Quiero cantar un coro que se llama Favores que no merecía y favores que no merezco, favores que Cristo me hizo y favores que jamás, que nunca podría yo pagar. Amén. Gloria a Dios. Es un coro nuevo. Gloria a Dios. Vamos a cantar.
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2: Don Pedro, el capataz de turno, detuvo a dos de los mineros que se disponían a salir de la mina. El más joven de los dos, apodado Cabeza de Cobre, tenía apenas 20 años. Con el pretexto de que tenía orden de disminuir el personal de esa veta de carbón, don Pedro les dijo que se quedaban sin trabajo a no ser que estuvieran dispuestos a llenar dos vacantes de barreteros en el llamado Chiflón del Diablo. Ellos sabían que esa era una táctica del capataz para conseguir que trabajaran en aquella galería a la que la compañía minera, para reducir los gastos, revestía cada vez menos con la madera que sostenía el techo, a pesar de que por lo blando del terreno sufría de frecuentes derrumbes. Pero preferían morir rápidamente en un derrumbe que lentamente de hambre. Esa noche, Cabeza de Cobre no le dio a su mamá, María de los Ángeles, la mala noticia de que se había visto obligado a comenzar a trabajar en la más peligrosa de todas las galerías. Es que ella había perdido a su esposo y a sus otros dos hijos por explosiones en la mina, y él era el único hijo que le quedaba. Así que a la mañana siguiente, Cabeza de Cobre fue al trabajo como de costumbre. Cerca del mediodía sonó la alarma de la mina, con la que se avisaba que un derrumbe en el Chiflón del Diablo había cobrado la vida de tres mineros. Pero María de los Ángeles, segura de que su hijo no trabajaba en esa galería, permaneció tranquila. Hasta que vio con horror el reflejo de cobre que lanzaban los mechones de pelo rojo del tercer cadáver, e incapaz de sobrellevar la muerte de su último hijo, la desventurada madre se suicidó arrojándose al pozo de la mina. Con ese trágico desenlace culmina, en resumen, el cuento titulado El Chiflón del Diablo. Es el quinto y más famoso de los ocho cuentos que conforman la obra clásica Subterra, Cuadros Mineros, del escritor chileno Baldomero Lillo, publicada en 1904, con los que despertó la conciencia del pueblo chileno y del mundo respecto a la explotación de esa mina, la primera y única mina submarina del mundo, así como la explotación de los mineros mismos que trabajaban en ella. El decreto del año 2009, en que el gobierno de Chile declara monumento histórico a la mina Chiflón del Diablo, afirma que esa mina de carbón del Golfo de Arauco se destacaba por poseer ventilación natural, que consistía en la estructuración de pilares de carbón de 1 a 1,2 metros de altura, donde el minero debía trabajar de rodillas, y explica que originalmente se llamaba Pique Carlos y que el nombre Chiflón del Diablo toma como referencia el libro Subterra, escrito por Baldomero Lillo. Hay una verdad bíblica que Baldomero Lillo mismo bien pudiera haber adoptado como lema suyo. Una declaración del apóstol Santiago, de la que sí podemos estar todos seguros, que afirma lo siguiente: que los pobres valen mucho a los ojos de Dios, y que todo el que de veras crea en Dios el Padre lo agradará al disponerse a ayudar a las viudas y a los huérfanos que vea que están sufriendo.
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bendita mesa, esa bendita mesa. Yo recuerdo cuando Daniel y yo nos casamos que compramos esta mesa hermosa, cuadrada, porque yo quería que nos pudiéramos mirar cara a cara todos, no rectangular sino cuadrada, podernos mirar y compartir. Pero se me ocurrió la gran idea de comprar asientos blancos para criar niños pequeños, y esos asientos blancos terminaron llenos de marcadores, de jugos, de crayones. Y la gente que visitaba me decía: Charita, es loca, ¿cómo se te ocurre poner sillas blancas en tu casa? Pero sabes, es en esa mesa donde el Señor comenzó a hablarme de la importancia de sentarnos ahí. Él hablaba a mi corazón y me decía: Shari, el mundo está buscando atraer con su cultura a las nuevas generaciones. Pero si te tomas el tiempo, y ustedes como papás se toman el tiempo de sentarse a la mesa con ellos, transmitirán una cultura de mi corazón. El Señor me regaló este pasaje en el Salmo 128, y digo que me lo regaló porque lo he hecho mío y lo quiero compartir con ustedes hoy. Y dice, me gusta cómo comienza, porque deja saber que así se ve la bendición del Señor, así se ve el hombre feliz. Y dice: qué feliz es el que teme al Señor, todo el que sigue sus caminos. Y dice: gozarás del fruto de tu trabajo, qué feliz y próspero serás. Tu esposa será como una vid fructífera floreciente en el hogar, y tus hijos serán como vigorosos retoños de olivo alrededor de tu mesa. ¿No les parece eso impresionante? Que así se ve la bendición del Señor. Y dice: esa es la bendición del Señor para los que le temen. Una esposa sentada en la mesa floreciente en el hogar, y unos hijos que son como vigorosos retoños de olivo sentados a la mesa. Así que el Señor comenzó a hablarme desde muy temprano el tema de la mesa. Y me dio un acróstico, y no sé, porque tal vez es la manera en que Él me habla para yo recordar lo que Él quiere sembrar en mi corazón, pero lo quiero compartir con ustedes hoy. Con la letra M, el Señor me habló: Shari, hagan memorias en la mesa. Y sabes, hacer memoria es nosotros tal vez recordar algo que hemos hecho divertido en la semana, o algún viaje que hemos dado, alguna experiencia que hemos tenido, y nos sentamos a la mesa a recordar y a reír. Pero también el Señor me habló de hacer memoria de lo que Dios ha hecho en otras temporadas sobre nuestra familia. Cómo restauró los papás de Daniel, tal vez cómo mi papá conoció de Jesús, y le contamos todas estas historias, cómo Dios hizo provisión cuando no teníamos nada, y le hablamos de milagros, y eso es hacer memorias. Pero el Señor me habló con la letra E y me dijo: Shari, enseña. Digan conmigo: enseñar. Y sabes, Deuteronomios capítulo 6 dice que les repetiremos estas palabras al levantar, al acostar, en su salida, en su entrada, cuando vayan por el camino. Y lo que el Señor estaba diciendo es que necesitamos enseñar. Y algo que me marca de enseñar es que el pueblo de Dios, cuando salió de Egipto, salió con mentalidad de esclavo. Pero parte de cambiar esa mentalidad de esclavo a una de nación y de hijo de Dios era que tuvieron que aprender a sentarse a la mesa. Tienen que entender que la Biblia todavía no estaba. Así que se transfería la información. Lo que Dios había hecho, el Dios de Israel, lo que Dios había hecho de abrir el mar rojo, de cómo su columna de fuego estuvo de noche resplandeciendo para que pudieran caminar, pero también cómo esa columna de nube estaba para protegerlos del sol. Así que les enseñaba y les transfería algo. El Señor en la mesa nos ha permitido enseñarnos unos a otros, ¿no? Y hemos tenido conversaciones impresionantes en la mesa. De todo hemos hablado, de todo. Pero hemos aprendido. Es en esa enseñanza donde hemos aprendido a sanar nuestros corazones, a tener confrontaciones saludables en amor. Es el lugar donde nosotros le hemos enseñado a ellos, hemos transferido una cultura. Porque el mundo está listo para culturizar a nuestros hijos, pero es en la mesa que nosotros levantamos un altar de adoración, donde le enseñamos a nuestros hijos a amar al Padre. Es en la mesa
que hemos aprendido también a tener instrucciones de nuestros hijos a cómo ser mejores papás también. Yo quiero animarte en el nombre poderoso de Jesús que puedas usar la mesa como la mejor herramienta para tu casa. Pero con la letra S es soñar juntos. Me gusta muchísimo porque aún esto que estamos grabando hoy salió en la mesa. Salió parte de soñar, de lo que Dios había puesto en el corazón de Daniel. Y cada vez que él viene con uno de sus proyectos, ok, Daniel, que está soñando. Pero es parte de escuchar el corazón de Dios a través de él, de lo que ha depositado sobre él. Pero de la misma manera también Danielita, Isaac y Natán se han sentado a la mesa con nosotros hablándonos de lo que Dios ha puesto en su corazón y he aprendido a entender que escuchar el corazón de Dios es escuchar el corazón de mis hijos. Porque a veces como padres podemos tener expectativas falsas de cómo se va a ver el plan de Dios en sus vidas. Pero cuando los escuchamos, alineamos el corazón nuestro al corazón del Padre también y los podemos lanzar. ¿Sabes? El Salmo 127, el Salmo anterior, dice que nuestros hijos son como flechas en manos de guerreros. Y dice que nuestra aljaba, qué bendición el que tiene su aljaba llena de ellos. El Señor un día me ministraba y me decía: Shari, ¿dónde se coloca la aljaba? Ese lugar donde van las flechas. Y se pone en la cadera o se pone en la espalda. Y el Señor hablaba muy fuerte a mi corazón y me decía: es que el guerrero no puede enviar una flecha que no tiene cerca. Y la cercanía no tiene nada que ver con una cercanía física. No tiene que ver con una cercanía del corazón. Y es que en la mesa aprendemos a conectar con el corazón de nuestros hijos para poderlos enviar a lo que Dios ha hablado de sus vidas. Pero no solamente con la S, soñar juntos. Yo creo que la favorita de nosotros los Calvetti es la A. Y es afirmar, diga conmigo, afirmar. Y sabes, esto me recuerda el pasaje cuando dice que Jesús a los 30 años, cuando iba a comenzar su ministerio, dice que de momento se abrió el cielo cuando Juan el Bautista lo estaba bautizando y dice, se oyó del cielo una gran voz que dijo, este es mi Hijo en el cual yo tengo complacencia, o sea, tengo gozo por Él. Y si Jesús, siendo el Hijo de Dios, un hombre de 30 años, necesitó la voz audible de su Padre que lo afirmara públicamente para él comenzar algo nuevo, ¿por qué creemos que nosotros no necesitamos el ministerio de la afirmación? Afirmar es hablar bien. Afirmar es ponernos de acuerdo con lo que el cielo está hablando sobre los que amamos. No es lo que ven nuestros ojos naturales, es ponernos en acuerdo con lo que Dios está hablando sobre ellos. Nosotros nos afirmamos y es un hábito que hemos hecho. Tal vez en un día de cumpleaños nos podemos sentar y decir, hey Isaac, hoy es tu cumpleaños, felicidades. Y por ahí comienza Danielita, eres el mejor hermano, te amo. Y por ahí comenzamos todos a afirmarnos. Así que la afirmación debe de ser una cultura como parte de nuestra casa. Pero sabes, la segunda vez que el cielo se abrió para que el Padre hablara sobre Jesús es cuando Él estaba en el monte de la transfiguración. En su momento más difícil, nuevamente, dice que se escuchó una voz del cielo que dijo, este es mi Hijo en el cual yo tengo complacencia. Y dice que mientras estaba Elías a un lado y Moisés sosteniendo a Jesús, se oyó esa voz. Porque la voz de afirmación no es solamente para el día bueno, pero también para el día difícil. Yo recuerdo un día cuando estábamos en la pandemia. ¿Te acuerdas, papá? Y Daniel, yo me levanto. Él se levanta súper temprano a hacer sus devocionales. Tú eres fiel. Daniel es un hombre fiel, tempranito. Cuando yo me levanté, él estaba sentado y pero lo noté agobiado, lo noté triste. Yo, papá, ¿qué te pasa? Y la verdad que habíamos tenido una buena temporada en la pandemia de compartir, de tener tiempos en casa, pero ese día era algo, había algo diferente. Y él me dice, Shari,
esto me tiene, esto de la pandemia me tiene inseguro, no sé lo que va a pasar. De momento vino mentiras en mi mente y se me olvidó quién soy, no sé hacia dónde voy, y creo que estoy luchando con ansiedad de qué va a pasar mañana. Y yo necesito que por favor, yo estaba que no lo podía ni creer, porque Daniel es un hombre que siempre tiene una sonrisa, siempre es dulce. Él pocas veces está molesto y yo decía, pero ¿por qué estás así? Pero pude ver su corazón, y él sacó una libreta y me dijo, yo necesito, Chari, que tú me recuerdes quién yo soy. Y yo sentí que el Espíritu Santo estaba ahí recordándome y hablándome y diciéndome, dile. Yo, Daniel, tú eres un gran hombre, tú eres un hombre de Dios, eres un hombre de integridad, eres un hombre noble. Dios te ha llamado para un tiempo como este. Tu carácter, siempre has sido un hombre íntegro. Y yo comencé a declarar palabra y palabra, y yo veía cómo el Espíritu Santo comenzó a través de la afirmación, porque no sé si entiende, la afirmación es parte del Espíritu Santo, es la voz del mismo Espíritu Santo hablando para levantar a alguien. Y yo veía cómo su semblante cambiaba, y en esa libreta anotó 85 características de parte del cielo mismo para su corazón. Y vi cómo se levantó de esa mesa fortalecido, con ánimo. Y sabes, el Salmo 23 dice que Él prepara una mesa para nosotros en presencia de nuestros angustiadores. Lo que Él está diciendo es que hay una mesa lista para que tú y yo comamos, pero que los angustiadores están alrededor mirando cómo tú y yo nos sentamos a la mesa con el Padre. Y yo no sé cuál es tu angustiador en el día de hoy. Yo no sé qué te ha angustiado en este tiempo. ¿Con qué has luchado? Si es pensamiento, si es abandono, si es alguna crisis de fe. No sé qué has experimentado. ¿Cuál es ese acusador o eso que de alguna manera ha robado tal vez tu gozo en esta temporada? ¿Qué ha causado angustia en este tiempo? Pero hay una promesa de parte de Dios que te dice, hoy yo preparo una mesa para ti, donde te puedes sentar con tranquilidad y disfrutar de mi presencia. Hoy tus angustiadores, las voces, todo está alrededor, pero quiero que sepas que en la mesa que yo preparo para ti, dice el Señor, no hay cabida para tus enemigos, si tú permites sentarte a la mesa conmigo. Y yo quiero hoy animar a cada familia, cada padre, madre, jóvenes tal vez que están en este lugar y que están escuchando y dicen, Chari, yo no tengo familia. Hoy te animo a que te sientes con otra familia y le enseñes a hacer mesa, que busques amigos para hacer mesa, que de manera práctica te unas, pero que saquemos tiempo para compartir. Y yo oro en el nombre de Jesús, que en esta temporada sobre la mesa se levantarán jóvenes, hombres y mujeres de Dios con una identidad del cielo mismo. Lloro en el nombre de Jesús que la misma presencia de Dios habite en nuestra mesa. Quiero que entienda algo, la mesa por sí sola no tiene poderes, es una tabla de cuatro patas. Pero dice la palabra del Señor que desde cuando estaba el aposento, el tabernáculo, dice que había una mesa donde estaba el maná, el pan de la presencia. Y me gusta porque también Mateo 26 dice que el Señor Jesús se sentó a la mesa a partir el pan. Pan significa presencia. Significa Él mismo en nuestra mesa. Y quiero animarte a entender en tu corazón que una mesa vacía tal vez no tiene mucho propósito, pero que invites hoy a la presencia de Dios a sentarse a la mesa contigo. Jesús llamó a Zaqueo y le dijo, hoy me voy a sentar a la mesa contigo, porque quiero que sepas que hasta el más vil pecador tiene un lugar en la mesa del Señor. Así que, Señor, te damos gracias por esta bendita mesa. Gracias por tu presencia. Y hoy clamamos que las familias puedan sentarse y disfrutar la bendición de transferir de generación a generación de tu bondad, de tu grandeza, que sea un lugar de intimidad, de conexión,
un lugar de sanidad, de restauración, de perdón, pero también sea un lugar de traer libertad y verdad. Y te pido en el nombre de Jesús que levantes en este tiempo una generación hambrientos por tu presencia y por sentarse a la mesa contigo. En el nombre que es sobre todo nombre, en el nombre de Jesús. Amén y amén.

Y una de las cosas que Jesús hizo, una de las cosas que Jesús hizo y dijo, hagan esto en memoria de mí hasta que yo vuelva. Sabes que Jesús anhela este momento, que volvamos a sentarnos con Él a la mesa, a tomar la Santa Cena. Y dijo, el pan representa mi cuerpo que fue molido en la cruz, y esta copa representa la sangre que nos ha limpiado de todo pecado. Y quisiera en esta grabación en vivo que cada uno tome su copito, tome su pan, nos acerquemos todo lo más que podamos acá como familia. La palabra del Señor dice en Mateo 26, dice, mientras comían, Jesús tomó pan y lo bendijo. Luego partió y se los dio a sus discípulos, diciéndole, tomen y coman, que esto es mi cuerpo.

Señor, te damos gracias porque tu cuerpo fue molido en la cruz del Calvario y por tu llaga nosotros fuimos sanados y nosotros fuimos curados, Señor. Te doy gracias. Tomemos el pan, por favor.

Recibe salud en el nombre de Jesús. Después tomó la copa y dio gracias y se la ofreció diciéndoles: beban de ella todos ustedes. Esto es mi sangre, el pacto que es derramada por muchos para el perdón de sus pecados. Y dice: y les digo, no beberé de este fruto de la vid desde ahora en adelante, hasta el día que beba con ustedes el vino nuevo en el reino de mi Padre. Esto tiene que emocionarnos. No volveré a beber hasta que esté sentado un día en el reino de mi Padre, ustedes conmigo. Yo anhelo ese momento, Jesús. Y mire cómo termina esto, versículo 30, dice: después de cantar, o sea, ellos están en la mesa tomando la Santa Cena, él le está diciendo esto, y mire lo que dice, lo que hicieron. Después de cantar los salmos, salieron al Monte de los Olivos. O sea, la adoración no se termina aquí, sigue corriendo. Y eso es lo que estamos haciendo aquí. Padre, te damos gracias por tu sangre que fue derramada para el perdón de nuestros pecados, Señor. Nos has limpiado con tu sangre bendita. Pueden tomar la copa, por favor.

Que este lugar se convierta en un taller del amor de Dios. Préstale tus brazos a Jesús. Abraza a tus amigos, abraza a tu familia, abraza a tu gente. Declara el amor de Dios.

Queremos darle una tarea a las naciones. Vamos a cantarlo una vez más. Pero quiero darle la tarea a las naciones. Hagan mesa en su casa. Hagan mesa con su familia. Hagan mesa con sus amigos. Hagan mesa en todo lugar. Gente, a veces nos sentamos a comer y nada pasa porque no hacemos las preguntas significativas que traerán conversaciones significativas. Digamos, vamos a hacer mesa con la M, memorias, con la E, enseñanza, con la S, soñar juntos, pero con la A, la mejor, afirmación. Y comienza hoy y ahora. Búsquese a otras amistades, a otra gente, y afírmelo por una vez más. Y dile: ¿sabes qué, amigo? Te amo. Amistades, te amo. Los amo, los bendigo. Dice: